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0: Es en la Ricky Sabrosa Vitamina y pasaba Chayni. Tenemos WhatsApp, por supuesto. Comunícate, envíe tu audio ahora ya.
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0: ¿Qué tenemos por acá? Hola, hola, hola, hola, hola, hola, hola, hola.
2: Bueno, acá vamos camino al colegio Alonso de Sillar y al José de San Martín con mi primo acá, mi mamá y mi hermana. También quiero mandarle un gran saludo a mi mami y a mi tata y a ti, Chachito, porque siempre nunca te han mandado saludos. También queremos pedir la canción Otávate. La radio te mueve todo el rato, perrito. ¡Vitamina!
0: Muchas gracias por el saludito, muchas gracias. Un abrazo gigante para ti. Que tenga linda jornada, Mega Martes, con todo. Hola.
3: Hola, Radio Beat. Me llamo Nahuel y le quiero mandar un saludo a la Fran, que es mi madrina, y a la Juli, que es mi mejor amiga, que va en el IAC. Quiero pedir una canción. Se llama Recuerda que somos amigos.
0: Linda canción, muy bien, saludito. Gracias por la conexión. Tenemos más. Hola, hola.
4: Hola, Chichito, muy buenos días. Que tengan un buen martes. Saludo a todos los niños que van en el furgón de la tía Fresia. Esta semana es cortita, así que un abrazo de mamá a cada uno de ellos y un saludo a mi hijo Martincito, que también va ahí. Te amo, Martín. Pórtense muy bien, que tengan un excelente martes. Saludos, Chichito. Y una canción bien movida para estos pequeños, bien motivada.
0: Ya pues.
4: Adiós.
0: Adiós. Ah, que vaya bonito. ¿Qué más por acá? Hola, hola, hola, hola.
5: Hola, soy Leonor. Quiero pedir un saludito a mi mamá, a mi papá, a mi hermano, a mi hermana. Quiero pedir la canción
0: ¿Cuál canción?
5: Shakira y chao. La radio te mueve todo el rato, perrito. Vitamina, abrazo de... chocolate.
0: Eso, abrazo de chocolate, saluditos, hola.
6: Hola, hola, amigo, ¿cómo estás? Jocelyn por acá. Pasé a dejar a la bendición, mi chinito. Que te vaya bien, hijo, te amo. Un saludito a todos los niños, qué rico que ya les queda hoy y mañana nomás para ir al colegio. Qué suerte que tienen, quiero volver a ser niña. Saluditos, lindo día. Con un temita movido ahí para darle todo el énfasis al día. Chao, chao.
0: Chao, chao. Muy bien. Fin de semana largo. Por acá dice buenos días, Chachito Moreno Natural. Compa, quería enviar un saludito a mi cumpleaños a mi hermano mayor, Marcelo Castrolazo, que sigue trabajando en la Municipalidad de San Felipe. Dice, es lo mejor del mundo y lo queremos mucho. Que tenga lindo día y buena ruta a los colegas. Muy bien, pues, amigo Fosa, que le vaya bonito. ¿Qué más por acá? Más en la conexión. Hola, hola.
7: Hola. ¿Cómo le va, Radio Beat? Quiero mandar un saludo a unos compañeritos de mi colegio tercero básico de El Agustín Gómez. Chao.
0: Chao, chao.
8: Hola, Radio Beat. Quiero mandarle saludos a todo el primero básico del colegio de Druna. Al Fernando, que lo operaron, que se recupere, pero ya está viniendo al colegio. Y también a mi mejor amiga, la Leonor Muñoz.
9: Hola. Hola, Radio B. ¿Cómo estás? Sí, Natalia, le quiero enviar un saludito a la Cata, a la Mari, a la Valentina, a la Sofía. Y eso, upo, upo, arriba, arriba, la radio, viste, va a ver todo el rato, perrito. ¡Vitamina! Abrazo de hielo congelado.
0: Eso, eso, eso. Tenemos más en la conexión, hola, hola.
10: Hola, Radio Vid y Chichún, Chichún. Te quiero mandar un saludito a mi hermana mayor, a mis tatas, a mis primos, a mis profesoras,
11: a mi profesora María Luz y eso. Upa, upa, arriba, arriba, la radio pite todo el rato, perrito. ¡Vitamina! Y también quiero la canción de René porque el sábado, porque el domingo fui a ver a Lara Campos.
0: ¡Eso, aguante, Lara Campos!
12: Hola, Chichín, Chichón. Estoy feliz porque hoy día es el segundo día de clase, perrito. Que tengan una buena mañana.
0: Igual, buena mañana para ti, hola.
13: Hola, soy Matilde del Colegio José Agustín Gómez. Quiero enviar un saludo a todo el colegio, a todo el segundo básico. Y quiero escuchar la canción Sí Se Ve. Y Chinchachón, abrazo de la Esperando la lluvia.
0: Esperando la lluvia.
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3: Así es, pase por Instagram, arroba BitFM Chile. Tenemos más WhatsApp, por supuesto. Claro que sí. Hola.
4: Hola, sí, son. Hola, DJ Pantufla, ¿cómo estás?
3: Muy bien.
4: Saludo a mi amiga Mela, saludo a mi amigo Tomás. Chara, Vivi, que vuelve todo el rato, perrito. De esta mina, abrazo de día feriado lluvioso.
3: Uy, se viene. Saluda a la Juli Juli, la conexión ahí, Colegio Portalian. Un abrazo grande. Hola.
5: Hola, Radio Beat. Quiero mandarle un saludo a mi mamá y a mi hermana, que vamos juntos, que van juntas a dejarme al colegio, y quería pedir la canción Satirología. La Radio Beat te mueve de todo el rato, perrito. ¡Vitamina! Abrazo de oso panda.
3: ¡Aplique vitamina!
1: ¡Vitamina!
3: ¡Hola!
6: Hola, hola, Radio Beat. Un tremendo saludo para los que están escuchando. Queremos enviarle un abrazo gigante a la Escuela de Lenguaje Sembrando Palabras, a nuestros niños, niñas, a la familia, a las tías asistentes. Que tengan un buen día martes lleno de alegría y con mucha energía. Radio Beat, te mueve todo el rato, perrito.
3: Eso, saluditos, que le vaya muy, pero muy bien. Espero que tengan un fin de semana largo también. Sí, pues. Hola.
7: Hola. Hola, Chichito. Hola, Pantuflita.
3: Hola, amigo. ¿Cómo le va? Tanto tiempo. ¿Cómo va todo? Tenemos más por acá. Hola, Chichito, DJ Pantufla. Vamos al furgón de la tía Loli. Queremos escuchar Arriba la Vida de Crónica. Mi tía la quería escuchar, ¿eh? Muy bien, pues. No hay problema, ahí está. Para eso estamos. Sofía, ahí, abrazo 6,5 grados. Muy bien, pues. Ya está mejor que antes, ¿se acuerda? 0 grados. O más bajo incluso. Hola.
8: Hola, Radio Beat, soy Joaquín y quiero mandarle un saludito a la Bichi, a la Abu y a la Mami Ingrid. Y eso, la Radio Beat te mueve todo el rato, perrito. Vitamina, abrazo de Guachihuahua.
9: Hola, Radio Beat, ¿cómo estás? Soy Agustina, mis papás me llevan al colegio. Estoy muy emocionada porque mañana el último día. Vitamina, quiero la canción Ayay, Iu, Areca, Arequeju. Vitamina.
3: Eso, oye, la canción del mundial. Sí, muy buena. Hola.
10: Buenos días, Chechín Patuflet. Desea que tengan un excelente día. Saludar a todos los trabajadores del Valle. Aquí hago el camino al colegio a dejar a las bendiciones a Pasita, a Joaquín. Vamos, que se fue. Saludos, perrito.
3: Vitamina. Vitamina, eso. Saludos, hola.
11: Hola, Radio B. Quiero la canción de Chipi Chapa. Abrazo de. Lo... de Tralalero, Tralala. Y de los Tralaleritos. Upa, upa. Arriba, arriba. La radio que te mueve, perrito. Vitamina. Le mando saludos a.
3: Aquí,
11: a mi familia.
3: Eso. Muy bien, saludos a la familia. Que tenga linda jornada. Día martes, mega martes, que parece jueves. Hola.
12: Hola, Chechito, buenos días. Acá vamos camino a dejar a la bendición al colegio. Oye, qué lindo amanecer nos regaló este Valle Aconcagua hoy día. Preparándose el clima para el frente mal tiempo que se viene. Y semanita muy cortita. Te queremos pedir una canción, hija.
13: Una canción de Michael Jackson cualquiera.
3: Ya pues.
12: Abrazo de oso. Que tengan buen día.
3: Abrazo de oso. Saluditos. Nos quedamos con la villa. Lo que suena en la radio que te mueve la vuelta. Regresamos más. Saluditos.

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1: Revisamos el WhatsApp. Hola, hola.
2: Hola, Radio VIP. Yo soy la Emi. Quisiera mandarle los saluditos a mi mamá, a mi papá, a mi hermana, a todos mis amigos del colegio. Y eso, Radio VIP. También quisiera pedir la canción de Pinocho. Y eso, Radio VIP. Upa, upa, arriba, arriba. La Radio VIP te mueve todo el rato, perrito. Vitamina. Abrazo de lluvia.
1: Abrazo de lluvia, lluvia. Vamos, que se puede. Hola.
3: Buen día, Chuchito. Por acá llevamos camino al colegio con Gaspar.
4: Hola.
3: En esta fría mañana. Oye, te quería pedir una canción. Me niego, de Rey con Wisin y Yandel. Parece que es. Que el otro día la tocaste y volví al pasado, a ella. Espero que tengas un lindo día. Un abrazo de Gol.
1: Abrazo de Gol, me niego, con Enrique Ozuna, Wisin. Eso, ¿cierto? Es muy buena esta canción. Muy buena. Hola, Radio Vir, quiero mandar un saludito a toda la familia. También a todos los niños que van al colegio y también decir que se cuiden por la lluvia que se viene. Gracias, saludito de Panda Mojado. Muchas gracias, ahí está. Un abrazo gigante para ti, gracias por el mensajito. Tenemos más. Hola, hola.
5: Hola. Dos. Bueno, estamos aquí en el furgón, estamos siguiéndonos para el colegio, muertas de frío y sueño, pero bien. Ya dejé el mensaje. Ya dejé el
1: mensaje. Ahí está.
5: Chao, tía.
1: Chao, chao. ¿Eh? Muy bien, ahí mando el mensaje, eso. Listo, estamos. Ready, hola.
6: Hola, Radio VIP. Soy Digni. Quiero mandar un saludo a mi hija Crini, Sarameta Samay, mamá Vivi. Aquí ya vamos en el segundo día de la semana, queda poquito, así que ánimo, ánimo.
1: Upa, upa.
6: Besito, las amo mucho, quiero pedir la canción de las guerreras K-pop y abrazo de Six Seven.
1: ¡Eso! ¡Hola!
7: Hola, Chichín, Checho, vamos de camino a dejar a la Colomba, que es mi hermana, y vamos con mi mamá. Te pido la canción de Ay, mi gatito, abrazo de Cristiano.
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9: Uno de joven Michael.
1: Eso, ya se viene, hola.
10: Buenos días, Radio Beat. Quiero mandar un saludo a mi nietecito Joaquín Noguera, que va camino al colegio. Él va al San Sebastián. Va con su papá Felipe. Así que un abracito de oso a los dos. Que les vaya muy bien, que tenga un lindo día mi Joaquín, y decirle que adoro que me mande mensajes y saludos por la radio. Un abrazo, que tenga un lindo día.
1: Eso, qué lindo mensaje, muy bien, saluditos, saluditos.
8: Vitamina.
1: ¿Qué más por acá tenemos? Hola.
11: Hola, Radio Beat, le quiero mandar un saludo a mis compañeras, a la Aurora, a la Josefa y a la Alexa, y a mi compañero Mateo, y a mis profesoras, a la tía María Olga y a la tía Pasita. Todo se mueve todo rato, perrito, vitamina. Abrazos de capibara congelado.
1: Eso, perfecto, saluditos, saluditos, hola.
12: Hola, hola, Radio Villa, soy Ignacio y le quiero mandar un saludito a mi mamá, a mi papá, a mi hermano, a todo el primero básico del colegio de Greenland, y a la Isidora y a su papá que van camino al colegio. Y upo, upo, arriba, arriba, a la Radio Villa, te mueve todo el rato, perrito. Vitamina, abrazo de Cristiano. ¡Siu!
1: ¡Eso! ¡Hola!
13: ¿Limpiaron la canalita?
1: Oye, sí. Hoy día yo era el día. Sí. Mañana andará la última hora. Claro, después ya que era puro día jueves. Así que. Tenemos más, Rogelio, chiquillos. 20 segunditos los audios. Tengan uno muy, muy largo. Tenemos más por acá. ¡Hola!
14: Radio Vivi, voy camino al colegio con la Vivi y mi mamá. Y la fama, le quiero mandar un saludito a todas las personas que dije. Chao, la Vivi, la Radio Vivi, no todo el rato, perrito. Vitamina, abrazo de Chimpancini y Bananini, congelado. Pido la canción de mi muñeca, me habló. Es grande para mi papá y mi mamá y es Vladimir.

te quiero pedir tu tema, Chichito. El tema de Juan Luis Guerra, Las Avispas. Porfa, perrito, la viste, mueve todo el rato, perrito, para poder ir, papá.

0: Kwai, por favor, manden mucha suerte para los niños de quinto y sexto que tienen prueba. ¡Oh, aguante, chiquito! Pero sabes que no es todo suerte, ¿ah? Sí, tiene que estudiar, ¿ah? Comunícate, pasa por el WhatsApp.
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0: Hola.
2: Así que, hola, buenos días. Acá estoy con mi hijo Aloncito esperando el furgón. Así que saluda a todos los que están escuchando, a ustedes que nos alegran cada mañana. Así que un besito gigante. Y poner un tema, un par y la piscina, si es que se puede. Y eso, arriba, arriba, la radio dice mueve todo el rato, perrito. Upa, upa.
0: Buena canción, piscina. Bien de verano, sí, ¿eh? Pero buena canción. Hola.
3: Hola, Fabio.
4: Hoy estamos camino a la escuela. Mañana es el último día. Y recién nos levantamos y vamos camino a la escuela. Y...

0: sueltos corren y peligro también, y que choquen con los vehículos. Muchas gracias por la información, compita. ¿Qué más por acá? Hola.
1: Hola, hola, Radio Vivir, ¿cómo estás, Chachito, Pantuflita? Aquí, por aquí, el Nata de Curaendo. Quiero mandar un gran saludo a mi hijo Martín, que hoy día va a dar la prueba para la licencia de conducir. Que le vaya bien, que le vaya muy bien. A Natita, que va a la escuela, y a la Pauli, que la amo mucho. Nos vemos. Abrazo de Caracol.
0: Abrazo de Caracol. Hola, hola.
2: Está bien, está yo aquí. Está chulo. Está chulo. Cuidado, bueno, sí, fue un buen video, fue un primo, fue un bien, te despedas, está todo.
0: Eso, porque te muestro el rato, perrito, comunícate, pasa por el WhatsApp y también pasa por el Instagram, porque ya subimos la fotito el día de hoy, ¿sí?
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0: Bueno, que dice, hola, buenos días, Radio Vida, un saludo para Juan Mario Potito, a Arevalo. Mi mamá camino a la peguita y le mando muchos besitos de su corderita. Miren, lo enamorado, ahí. Saludos de pedido congelado. El pedido te invite Martin White, me enamoré. Saluditos, saluditos. ¿Qué más por acá en la conexión? Hola.
4: Muy buenos días, Chichito Pantuflé. Quisiera mandar un saludo a mi hija Julieta Quiroga, que va al Colegio Andes Chile, a mi mamita Emma, a mi hermano Héctor, que tengan un fabuloso día. Aquí yo escuchándonos vía online desde Toconao. Saludos, un upa upa para los Andes.
0: Eso, un upa upa, Pantuflita, por favor, para los Andes, vamos.
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6: La Radio Beat, soy la Trini y le quiero mandar un saludo a mi mejor amiga Rafi de segundo básico y a mi amiga Luz y a mi amiga José. Upa, upa, arriba, arriba, la radio que te mueve todo el rato, perrito. Vitaminas, abrazo de oso congelado.
0: ¡Eso, hola!
7: Radio B, quiero mandarle un saludo a mis amigas, a la Juli, a la Josefa, a la Rafa, a la Aurora, a la Lucía y la Josefina. También a mis dos gatitas y a mis papás. Y también a la Lola. Chao, Radio Beat. La Radio Beat te mueve todo el rato, perrito. Vitamina, abrazo de gatito peludito.
0: ¡Eso!

0: te quiere mucho. Susy, Carolina, Claudia, Patricia y Lady. Ahí están las chiquillas, que le mandan un gran saludo. Un abrazo gigante, hola.
1: Buena, chechín, chechón, chechún. ¿Cómo está, compita? Oiga, mi rey. Ayer después vi la foto que subieron ayer, fue ahí de conductor. Un buen colgante se pegó ahí. Salió bueno eso. ¿Y ese de quién es? ¿Quién lo ocupa?
0: Usted sabe, usted, ¿ah? De la vieja escuela. Pinocho, lo que suena en la radio que te mueve.

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0: 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Pausa y volvemos.
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1: Así es, amiga, amigo. Patuplita, Juanito, todos los vidadictos y vidadictas. Estoy tomando cafecito. Ya, vamos con el WhatsApp. Tenemos WhatsApp y lo revisamos inmediatamente. Comunícate, envía tu audio ahora ya.
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1: ¿Qué tenemos por acá? Hola, hola.
3: Día, Chechín Chechón. Como siempre, quería mandarle un gran saludo, primeramente a usted, por supuesto, que cuenta de bueno. Y a toda mi familia y a todos mis clientes de SP Ventas y de Maxi Eventos. 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Oye, Sisin Chachón, algo por ahí de los 90 como siempre, si se puede. Y la FMB te mueve todo el rato, perrito. Saludos.
1: Buena compita, saludos, saluditos. Mire a lo que ha llegado la cuestión. Aquí yo soy Team Humo Bajo. Team Humo Bajo. Tenemos más por acá, tenemos más WhatsApp. A ver, dice.
4: No,
1: el coco. Hola, Chichito y Pantufla, buen día. Camino al colegio. Ya. Semana cortita para los chicos. Darle un saludito con todo el power para Mariano Catalina. Ahí está. Rafaela, mami Leticia también. Un tibita a su gusto, perrito. Abrazo, Diego Guerra. Muy bien, pues, compita. Ahí está. Saluditos. Tenemos más por acá. A ver.
4: Dos.
1: Hola.
4: Uno.
5: Buena, compita. Reportando los de Petorca. El transporte estilo Guille. Aquí con los compañeros, mis pasajeros favoritos. Hay una señorita que se llama Fernanda. Va muy asustada porque hoy tiene prueba y no estudió. Así que está. Ay, demás, y los van a vacunar también y no quieren ir. Y me dicen, tío, váyase más lento, tío, no avance, por favor. Así que aquí van los niños. Pero lo mejor que van a la compañía de la radio Beat y dice que le pongas una canción buena para que esperen esa vacuna con ganas. Pobre chiquitos, están asustados.
1: Voy, pero no pasa nada. No pasa nada. Todos hemos vacunado alguna vez en la vida y estamos, pero impecables. Totalmente. 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Buenos sonidos en la radio que te mueve. Sí, a la vuelta. Revisamos más WhatsApp. Llegó Halloween, sí.

0: Ya, porque me da miedo, amigo. Queda poquito para Halloween. Queda poquito ahí para todos los monstruitos, Para todos los zombies. Saluditos. Comunícate, envía tu audio, si pasa por el WhatsApp.
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0: Ya, ¿qué tenemos por acá, Pantuflí? Ah, búsqueme la basecita, por favor, Pantuflí, que de... Ya, ¿estamos ya? Perfecto. Vamos con el WhatsApp.
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0: Hola, hola, hola.
3: Buena, compita Checho. A usted ya lo vacunaron los de Maxi Evento.
0: Estamos vacunados ya, todos los golazos también, Hola, hola.
4: Consulta, compadrito, consulta. ¿Lo que tiene en brazo en Instagram es un sapo o una rana?
0: ¿Usted sabe cuál es la diferencia entre...? Ahora, 8:35 minutos. Ya, no podemos. ¿Tenemos más WhatsApp? Tenemos más WhatsApp, por supuesto. Comunícate, envía tu audio que vas camino ya al colegio, entrando al colegio, al jardín, camino a la peguita, al banco a cobrar sus luquitas también. Claro, ese cheque a fecha que tenía. Bueno, un abrazo gigante, tenemos más sola.
5: Buena, buena, buena, buena, compadre Maxi Evento. Ah, no, compadre Checho.
0: Recuerde, yo tengo humo medio. Ya no tengo ni siquiera humo bajo. Humo medio. Tenemos más WhatsApp, por supuesto, y también tenemos Instagram, arroba VitaFM Chile.
1: En Instagram, arroba VitaFM Chile.
0: Y porque tiene su cortina especial. ¿Qué más VIP que cuando va a hablar le pone una cortina especial?
5: Buena, buena, Chichito. Buenos días, Cupita. ¿Cómo está usted? ¿Cómo está ese pantuflita? Muy buen día a todo ese Valle de la Concagua. ¿Cómo están todos mis Cupitas, todos mis perrines? Buen día ese Juanito también, el hombre de desayuno, compita. No, bien, el hombre tiene su función principal ahí en las mañanas. Por aquí reportándose su fiel amigo y auditor en el San Guido Carrasco, camino a la peguita ya, ponerle todo lo que es el talento en esta jornadita día martes, medio miércoles, con un feriado en día jueves. Todavía no chavo a negociación del día viernes, así no. Que hasta el momento lo voy a estar acompañando, compita.
0: ¿Cómo están? Siga.
5: Espero que todo muy bien, la mañanita ahí fresquita, 9 grados, sí, pero nubladito, aquí todo violita con un cafecito, y así que a ponerle todo el talento, compita. Mandar saludos generales para todos, como siempre, ¿cierto? A todos mis seres queridos, toda mi familia, para toda la muchachada, para toda la gente linda y hermosa del Valle, usted, para tu play, que todos son secuaces radiales, como siempre. Hoy día juega Francia-España, compita, así que vamos a ver qué pasa ahí. Yo voy por Francia, ¿eh? No es malo, hagan sus apuestas. Pedir un temito, podría hacer algo de la Loyalty Cheetah Girls. Saludos, cuídense y la radio viste, mueve todo el rato, perrita. Compita, ¿y esa foto en el Instagram ahí tan apapachado con esos peluches? No caché si está arrojando algún mensaje, compita. Ah, no caché. Cuéntemelo todo.
0: No, Cupita, actualidad nomás, actualidad. Hace poquito, el fin de semana, en Muestra Arena se presentó Leara Campos. Sí, y ella tiene ahí de la rana René, ¿cierto? Y Galleta, que es un perrito que tiene. Actualidad, otro día era BTS, el tema actualidad también, Toda la semanita, una al menos es de actualidad. Una fotito actualidad, una fotito de repente de ahí de una película. De repente pues cambiamos el oficio, ¿cierto? Tenemos harto oficio y profesiones. Ayer era conductor de la Comisión Colectiva. Old school, porque con colite zorro, pues. Todos los días iba va mutando esta cuestión. Esto es gracias al equipo creativo, liderado por Juanito y DJ Pantufla. Así es, así que muchas de las ideas también se las quiero atribuir a ellos. Sean buenas o malas, ¿eh? Sí, especialmente... Ah, las buenas, chiquillos. Las buenas, como tirar lo puro malo, chiquillos. No, ustedes son los mejores. Hola.
6: Chechito, buen día, ¿cómo está? Oiga, esos peluches se los pidió a la senadora. ¿Usted sabe cuál? Llamada Camila.
0: Voy a aguantar, Camila.
5: Chechito, siempre agarrando el sapo, ¿ah? De peluche, digo yo.
0: Pero que haya compita, ¿ah? Sí, no, pero lindo. Fue actual, ¿ya? Sí, foto de estudio, esta es foto de estudio, ojo. Hay una producción mayor. Foto de estudio, para que cache Lore, para que Lore, Hola.
7: Buenos días, y la fotito del doctor Alan Grant, el paleontólogo de Jurassic Park, que el actor falleció. Se fue al cielo de los dinosaurios.

0: Curioso.
1: Oye, sí, me dio una pena, dije, pero que... Mira, qué lástima que nos toque todas las semanas prácticamente despedir a un actor, alguien muy, muy conocido. Bueno, es la ley de la vida, Pantuflita, también. Es la ley de la vida. Pero, de todas maneras, hoy en día uno conoce más gente. Más gente de extranjero también, ¿cierto? Antes había poca visibilización sobre... algunas personas, personajes, uno antes no conocía tanto, a lo mejor. Bueno, hoy en día, más que los muy famosos, ¿cierto? Pero hoy en día tenemos mucho más acceso a sus redes sociales, a las plataformas, a miles de formas de saber un poco más de los artistas, de conocerlos un poquito más, ¿cierto? Entonces uno también va viviendo este proceso de que actores que eran muy conocidos, ¿cierto? Algunos batallando con algunas enfermedades, algunos, bueno, han fallecido, cantantes también. La ley de la vida, totalmente, pero no deja de decir, oye, mira cómo estamos despidiendo a tanta gente que ha hecho algo por la música, por el arte, así que, bueno, así es. No, ahí no subimos foto con él porque es un tema, obviamente, de respeto, claro. ¿Tenemos WhatsApp, por supuesto? Comunícate, envía tu audio, ahora ya.
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1: Pantuflita, ya. Más WhatsAppín. A ver. Hola.
3: Oiga, Chichito, estaba viendo la foto. Está todo normal, pero la foto es como guía. Es como raro. Está muy blanco usted. ¿Qué le pasó?
1: Pero qué iluminación de... iluminación del estudio, pues, completo. Y de repente uno sale más moreno nomás porque no hay luz nomás. Vamos, le colocan un foco en la cara y la cosa cambia. Totalmente, compita. ¿Con quién nos quedamos, Pantuflita? ¿Ya? Ya, perfecto. Vamos con la avispa. ¿Ya? Tenga cuidado. A la vuelta revisamos mucho más saluditos, ¿sí?

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0: 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Hacemos una pausa y ya volvemos.
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1: 98.7 para todo el Valle de la Aconcagua. Y tenemos WhatsApp, por supuesto que tenemos WhatsApp. Lo revisamos inmediatamente. Pantuflex, vamos.
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1: Ya, ¿qué tenemos por acá? Vamos, vamos. Hola, hola, hola, hola.
3: Buenos días, Chichito. Buenos días, Pantuflita, ya más desocupadito. Buenos días, Juanito, también ahí que debe estar haciendo los pancitos. Buenos días a todos los que están escuchando la radio, compita. Ya más despejadita las calles. Hasta el momento no nada que informar. Un día así medio esperando la lluvia, compadre. Esperemos que sea real, que real, que no sean como los stickers. Así que nada, pues, amigo mío. Oiga, le quería pedir un temita de la Karol G, compadre, si puede ser. Trópico Queta. Y Napu, ahí estamos al habla, cualquier cosita. Gracias, cuídense todos, que tengan un buen martes ya. Oiga, y cómo se va pasando ese compita. Oh, ya estaba llegando a la mitad y estaría quedando agosto, llega septiembre y se lo acaba el año, compa. Usted sabe que después de septiembre pasa, pero rapidísimo. Así que, ¡oh, compita! ¡Ay, lo vamos poniendo más viejo siempre, compadre! Ya, que tenga un buen día, amigo Chichito. Cuídese.
1: Cuídese, compita. Sí, ya estamos prácticamente a la mitad de julio. Uy, 14. 14. Tengo, sí, me acordé porque tengo un yogur que... que vence el día de hoy. Sí, claro. Así que, para tu frita, ahí vamos de que... se lo regalo. Pantuflita, se lo regalo. Sí, todavía no vence. No sé a qué hora, pero hoy vence. Ya, así que. Por eso me acuerdo. Mira, bueno, no me acuerdo, pero me acuerdo. No se puede perder. Tenemos más WhatsApp, más WhatsApp. Hola, hola.
4: Ya, Chichito, se viene el reporte del tiempo. Hoy, con Lore Nubes. Se confirma el tren de temporales. Ya. Que se va a mantener por lo menos hasta finales de julio.
1: No me digas.
4: ¿Qué significa tren de temporales? Que va a terminar una lluvia y va a empezar otra. Ya. Esto se va, como dije, a mantener hasta finales de julio. Y se va a concentrar el sur de la región de Atacama hasta la región del Biobío. Ya, así que se vienen lluvias. ¿Dónde se va a concentrar con fuerza así estos temporales? Hacia las costas de la región de Coquimbo y hasta la región de Constitución, pero hacia la costa es donde se va a caer mayor cantidad de agua. ¿Y qué pasa aquí? Que al principio de este temporal la tierra va a absorber agua. Pero después el suelo se va a ver saturado y es ahí donde hay problemas y pueden haber aluviones, desprendimiento de cerros, etc. Es por eso que se está llamando a la precaución en todos los medios que, bueno, usted ahí maneja, se habla harto de esto. ¿Por qué se habla de temporal? ¿Y qué es lo que contempla un temporal? El temporal contempla fuertes vientos en la costa, marejada intensa, lluvias fuertes por varios días, tormenta eléctrica, granizo y nieve en la cordillera. Todo esto constituye un temporal. Vamos a tener harta nieve en la cordillera ya, eso es bueno porque si hay nieve no cae tanta agua en la cordillera y no se satura tanto el suelo y no hay desprendimiento. Ya, así que por ese lado es positivo. Pero como dije ayer, hay que estar bien preparados, kit de emergencia y todo lo que tiene que ver la gente que vive a la ladera del cerro, limpiar canaletas, etcétera. Ya estamos expectantes con lo que va a pasar, pero hay 0,0001% de que esto no suceda. Así que eso, Pochichito, ahí llamando siempre a la precaución. Un abrazo grande, que tengas un lindo día. Y por acá, Lore Nubes reportándose.
1: ¡Qué completo informe pronóstico del tiempo! Así es. Hoy, para el día de hoy, se espera un cielo nublado, también cubierto, con 17 grados la máxima. Solo para complementar nomás, porque lo dijo todo también. Para que vean, mira, al nivel que hemos llegado, tenemos meteoróloga. Ah, ¿cuánto sabe, amiga Lore Nubes? Bien, bien, bien. ¿Tenemos más WhatsApp? Por supuesto.
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1: Póngale sabor, pantuflita.
0: Buenos días, por acá la Anto te saluda. Hoy día amaneció un poquito más helado. Se viene la lluvia. Oye, quiero mandarte saludo a ti, a Pantuflita, a todos los vitadictos. Quiero pedirte, si es que tienes el tema Ajá, de Ajá parece que se llama, que es de Katais, Loyalty y... ay, no me acuerdo cómo se llama la otra niña, Cachirula creo que se llama. Porfi. Si no, un temita de mi bichota, please. Un abracito, chao, chao.
1: Tiene suerte, amiga Anto, el día de hoy. Tenemos ajá, sí. Tenemos ajá y también sigue Karol G, programado por el amigo Fernando. Así que está de suerte, aproveche, sí. La lluvia. Una WhatsApp y lo revisamos ahora.
5: Esta es la mención del tiempo. Yo pronostico que va a llover y vamos a morir todos.
1: ¡Qué optimista, compita! Oye, mira aquí en el ojo, chiquillo. Ya aproveche el día de hoy para revisar la canaleta. Amigo Foss, también usted, límpiela bien. Y a tomar todas las precauciones. Igual tenga el botiquín a mano, el paracetamol no falla, el ibuprofeno y todo eso, ¿eh? Hola.
6: Oh, Lore Nudes. Lorena, me anticipaste la nube más fea.
1: ¿Ve? Así es. Para que vea, compita. Así que a cuidarse, ¿cierto? No se exponga, ¿pa' qué? Ah, ¿pa' qué, po? ¿Pa' qué? No se exponga, ¿ya? Sí. No le entra agua a la boca, usted, barba. Hola.
7: ¿Cuándo pagan?
1: Oh, compita, ya no pasa nada. A esta altura ya estamos para la quincena, compita. Estamos para la quincena ya.
8: Así que... ¡no! Justo estaba comiendo, compita, Checho, y dijo canaleta de Foz.
1: Está comiendo ese justo pan batido.
9: Sí. No quiero a nadie calentándome la silla. Los de aquí de la derecha. A ver, mi doña, aparece de esa mesa. Y un saludo para la tía favorita que está en la
1: copa. Con su huevo la copa, ¿ah?

0: grande.
1: Compita, yo creo que eso es lo peor, que vamos a pasar la lluvia y sin sueldo ya.
2: Oh, compita, bueno, hay que cuidar la platita. Mucha gente gastó mucha plata en las vacaciones de invierno también. Sí. No es que los niños decían, estoy aburrido. Tenemos más por acá, más WhatsAppín, hola.
3: Por acá no caemos en estupideces, Chechito.
2: Eso, ignóralo. Sí, algo decía, ignórenlos. Manso reporte que se pegó. El cupita se sale en la tele, ni un no. Aguante, amiga Lore. Tenemos más. Hola.
4: Hola, buenos días. Quiero mandarte un abracito con este frío para ti y para todos aquellos que lo estén pasando triste o mal en el día de hoy. La vida continúa, el mejor optimismo, y quiero pedir la canción Cambio por ti de Ozuna. Besitos, chao.
2: Besito, que lo pase bonito. Pantufita, ¿sabes qué invento sería bueno a todo esto? Algo que regule el volumen de los audios. Sí. Nos llegó un audio bajito. Ya. Sí. Y después venía uno muy alto. Sí. Y yo y no, y me quedé medio salto. Pantuflita, ¿cierto? Sí. No, que cueste, claro, no viene muy bajito, no viene muy alto. Entonces hay que estar. Ya, vamos con. No, en serio, me llegó a saltar el corazón. La cucharita, sí. Hola.
5: Compita, con ese tremendo reporte ya estoy carriendo un barco. Un barco ya para todo lo que es el fin de semana. Yo creo que va a tener que usted, compita, a ir a repartirnos a toda la pega y hacer el programa arriba del barco, ¿no?
2: Usted, compita, hasta ahora, usted trabaja el viernes, tengo cachado ya. Porque si no se ha dicho, no, que va a estar en la casita, no, si ya todavía no está seguro. Ojalá no le den permiso. Ojalá no se tomen ese día para que esté, por supuesto, participando de la vitamina de día viernes. Va a estar el día viernes, por supuesto, acompañándolos, ¿cierto? Claro, si la lluvia lo permite. Si no me enfermo yo por ahí. Estaremos el día viernes acompañando a los chiquillos muy temprano con la rica y sabrosa vitamina. Comunícate así, participa del programa, pasa por el WhatsApp.
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7: Buena, chechinche, chojón, moreno, natural, buen día, pantufla. Aquí el barba reportándose. Perrito, quiero enviar saludos a mi mujer, mi hija, Briwin, que los amo mucho. Enviar saludos a todos los pitadictos. Saludos para usted con Pantuflame también, que tengan un muy buen día martes en esta semana cortita y llena de agua. Esperemos que el agüita no deje mucho estrago.
2: Correcto.
7: 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Perrito, pedirte un tema de rock chileno. Usted sabe, ese chileno es bueno y napo. 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Adelante, estudios.
2: Eso con pita, golazo también, ¿ah? Pues casi un golazo por bloque, más o menos, ¿no? La dinámica de hoy, sí. Tenemos más WhatsApp. Hola.
8: Buenos días, Chichito. Buenos días, DJ Pantufla. Por acá, Ricardo del Uber. Ayer no me reporté porque me quedé dormido. Así que eso, hoy día ya dejamos a la gente trabajadora. Y ahora nos vamos a dar una vuelta en ruta. Así que Ricardo Lugo es por aquí. Recuerden que vamos a hacer compras y todo, cualquier cosita estos días de lluvia. Así que cualquier cosita ahí, telefonazo.
2: Eso, póngale nomás. Oye, sí, yo creo que igual, mira, no sé, tengo la impresión que mañana va a estar como lleno el súper. Sí. Sí, como que claro, para no salir en estos días. Sí. Lo cual bien, además, lo que igual mejor que hacer la casita, así que no tiene nada que hacer importante que hacer la casita, no va a ser cosa que venga mucho viento, que las ramas, que el camino también, obviamente, sí, pues aposa demasiado, la alameda, uno no puede cruzar la calle a pie, claro, así que a prepararse, chiquillos. Hola.
5: Pina, si la negociación no es para tomarse el día libre, es para trabajar remoto en la casa. Así que vamos a estar igual conectados con Peter, cualquiera de las dos alternativas.
2: Ah, entonces. No, le toque en la casa, pues, compita. Sí. ¿Para qué va a viajar, cierto? Si se puede trabajar remotamente, compita, hágalo. ¿Ya? Diga cualquier cosa que yo le lo autorice.
0: Buenas, compadre, buenos días. Oye, para el tema de las lluvias, vamos a ocupar la empanada de Don Chapa como flotadores. Como están llenas de aire esas cosas.
2: Bueno, entonces aproveche y vaya el día de hoy, porque entre día y mañana se van a agotar, pero rapidito. Así es. Sí, no, pero van a ser furor esas empanadas. ¿Tenemos WhatsApp? Por supuesto, comunícate, envía tu audio y también pasa por el Instagram. No sé, ingrato, me dije el corazoncito, vamos.
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0: Esa es la rica y sabrosa vitamina. Y la revisamos, por supuesto, con todo lo que es el WhatsApp. Ya vamos con el WhatsApp, pantuflita.
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0: Aplique vitamina. Así es. Sí, pues. Póngale talento. Vamos. Hola, hola, hola, hola, hola, hola.
2: Oiga, compita, es eso. Y supongo que usted va a pasar a buscar a pantuflita, ¿o no? O va a dejar que se haya ahí en moto todo mojado.
0: No, tenemos un trato, los chiquillos. ¿Ves que llueve? Sí, día de lluvia, yo los voy a buscar. Sí, me tengo que levantar más temprano. No, un trato, porque yo quiero que los chiquillos lleguen bien, pues sí, es mi equipo. Así que, Juanito, pantuflita, vamos a comprar pancito el día anterior, ¿no? ¿Ya? Juanito, usted allá temprano el viernes, ¿ya? Sí. Yo lo voy a dejar también, sí. Lo voy a dejar a la micro. Ah, sí, claro. ¿Tenemos WhatsApp? Hola, hola.
3: ¡Uy!

característica ya la música del tiempo, ¿cierto? Sí, totalmente. Yo creo que sí. Es como el festival de Viña, pero la... Bueno, hay varias, ya Viña tiene varias. Sí, pero hay una como que es la clásica. O sea, ¿cierto? Claro, esa es como la clásica de festival de Viña. Pero de todas maneras, compita, qué bueno que exista ese tipo de música para dar el tiempo. Porque es muy calmada. Puede quedar la escoba, ¿cierto? Y uno va con la misma calma. También esa es como la mejor, creo yo, pantuflita. Me he ido cambiando con los años, sí. Para mí está la mejor, sí. Tengo cositas para comentarles, chiquillos. Gracias por seguirme la señal ahí, pantuflita. Muy bien. Vamos a hablar de lo siguiente. Ponga mucha, pero mucha atención, porque durante concierto, Pitbull establece un récord mundial. Pitbull, el cantante, ya no un perro, por si acaso. Claro. Pitbull establece un récord mundial de mayor concentración de personas con calvas postizas. O sea, se juntaron puros peladitos. Sí, pues puros peladitos. Obviamente todo esto está organizado porque con calva postiza. No es que ellos eran peladitos. Me dice Worldwide, ¿ah? ¿Eh? Sí, pues, el mismo. Porque Pitbull, que hizo su calvicie una de sus señales de identidad, entró en el récord Guinness de los récords al conseguir reunir a 22.141 aficionados con calvas postizas durante un concierto en Inglaterra. Mira, ¿qué le parece, pantuflita? No sé a quién se le ocurrió esta idea. Bueno, estrella estadounidense de origen cubano, de 45 años y conocida como Pitbull, había citado a sus seguidores el día viernes en el festival BST, Hyde Park, en el centro de la capital británica, donde era cabeza de cartel. Desde hace varios años, los aficionados de Pitbull acuden a sus conciertos imitando su característico aspecto. Gafas de aviador, perilla y bigote. Mira, traje negro y sobre todo las conocidas ball caps. Sí, prótesis son de látex que simulan una cabeza completamente calva. Sí, esa que uno ve de repente en los sketches normalmente. Claro, cuando lo colocan que sea peladito, ¿cierto? Claro. Y se adhiere y todo el tema. Que después con el sudor se va saliendo. Eso. Bueno, se trata de un récord completamente nuevo, ya que nunca antes había intentado, ¿ya? Así que, sí. Explicó Will Mumford, juez de Guinness World Records, presente en el evento. Así que imagínate todas las personas que estuvieron en este concierto, ¿cierto? Y todos llegaron, ahora, la persona que las vendía, esas cuestiones, Porque se imagina una persona que se dedica a vender este tipo de cosas por el estilo y de repente en 2-3 días vende 22.000. Sí. Tiene que haber una organización importante. Porque de repente uno dice, me gustaría ir, pero no tengo. Claro, el material, ¿no es cierto? Y uno lo va a comprar y está agotado, seguramente. Bueno, aquí se pudo hacer. Acá en Chile estaría agotado, sí, porque nunca hay tanto stock de las cosas. ¿Cierto? Sí. Y cargarlo a China se demora demasiado. Aunque no tanto. Fíjese que uno en 2 semanitas, más o menos, a veces incluso antes, puede tener un producto de China. Pero de todas maneras. Así que ahí está, chiquillos. 22.000 personas, hombres y mujeres, ¿cierto? Con esta especie como de látex para simular la calvicie. Se juntaron en Londres. ¿Qué le parece, pantuflita? ¿Había visto tanto pelado junto? ¿Sí? ¿Sí? Ah, ya. Uy, los récords que salen ahora. ¿Se ha dado cuenta, no? Sí. Los récords que están inventando.

0: homenaje, ¿cierto? A Pitbull, ¿cierto? El. Claro. Bueno, hay gente que ya se rapa, claro. Sí, hay que, bueno, hoy en día también hay tanta cosa, compita. Es verdad, ¿para qué estamos con cosas de tanta cosa? Que hay unos que son muy caros, pero como que el más efectivo. ¿Por qué siempre, casi siempre, no siempre en realidad? Ya. Sí, como que lo más caro es lo mejor. Y no es siempre así. Hay veces que sí, ya, ¿para qué estamos? Pero hay veces que no.
1: ¿Dónde están las mujeres solteras?
0: El tema de los folículos, que uno se va colocando. Claro, pelito, folículo por folículo. Sí. 1500, 2500, así, así. Pues, sí. Hay gente que era lo mismo eso, ¿eh? Sí, asumía nomás, sí. ¿Tenemos WhatsApp? Hola.
2: Tengo una idea, Chichito. Y si los pintamos todos en morenito y somos fan tuyo, ¿te parece, no? Y lo otro, yo soy calvito, así que soy fan del Pitbull también. Y la pregunta que nunca supe, compita, cuando tú has sido un récord Guinness, ¿te dan lucas por eso, no? O nada que ver, o es muy tonto lo que estoy diciendo. Igual los podemos pintar con corcho quemado, compita, y así quedamos igual que usted, morenitos naturales.
0: Estaba buscando pantuflita acá, si pagaban por los recorridos. Yo creo que no, ¿ah? Ya, a ver, ¿qué tenemos por acá? Y mire, con que ya me sigan los guardias de supermercado, ya soy feliz, ya. En la farmacia, en el molchino también. Oye. Hola.
3: Acá, reportándose un pelado, reportándose un pelado.
0: Buena, compita, ahí. Con todo el brillo nomás, vamos.
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22.141 aficionados de Pitbull que usaron calvas postizas durante un concierto. Hoy me gustaba haber estado ahí, pero vendiendo las calvas. Sí. ¿Cuánto era ganado esa persona? Yo ya veía el negocio ya. Sí. Mira, atención, porque la organización...

pasado. ¿Saben qué? Que yo creo que el premio es figurar nomás en el libro. Mira, no paga nada, absolutamente nada, a quienes rompen o establecen algún récord. Incluso es común que los participantes tengan que invertir dinero propio para cubrir los costos de solicitud, contratación de jueces o el procesamiento acelerado de sus pruebas a través de la plataforma Guinness World Records. Aunque no hay retribución económica directa, hay un reconocimiento global que otorga la marca, ¿cierto? Permite a los participantes generar ingresos directos mediante patrocinios, conferencias, publicidad.

0: con el récord, bla, bla, bla. Y queda eso. Entonces después viene y al momento de esa persona que a lo mejor se dedica a los pasteles dice, bueno, por si acaso yo tengo el récord Guinness de despolvado más grande. Entonces, ¿eso en qué le ayuda? Al que ojo puede vender más, ¿cierto? Que es más reconocido en el sector, en la zona, a nivel nacional. ¿Y por qué no a nivel mundial? ¿Ves? Hay récords que son bien absurdos. Ojo con eso. Sí, pues. Hola.
1: Corte Pelado o Corte Saturno. Ahí a los Jaime Man.
0: ¿Ves?

0: Hola.
1: Buena máquina. Un saludo para todas las tóxicas que se van a mojar. Ay, ay, ay, Berlito, se van a mojar las tóxicas.
2: Se van a reproducir. Hola, oh, no, chiquillo, ¿qué se puede? Hola.
3: Ah, es solamente el reconocimiento, entonces. Ya, está bien. Oiga, y el compita, imagínate que haya vendido las calvitas a Luca. Ay, cuesta platito el desgraciado.
2: ¿Sabes qué? En esos lugares las cosas no valen Luca. No. Yo creo que por lo menos unos 8.990. Por lo menos. Por lo menos. Usted va a un concierto, güey. Usted dice que han ido a concierto. ¿Cuánto vale más o menos un accesorio? ¿De cuánto estamos hablando? Ya, usted, esta es la pregunta, ¿ya? Viadicto, viadicta, usted que ha ido a algún concierto, recital, como quiera llamarlo, ¿cierto? Presentación de un artista en vivo. Supongamos va al arena, ya la arena. Cualquiera de los dos, ya. ¿Cierto lugar como de 15.000 personas, de ahí más o menos? Estadio Nacional. ¿Cuánto vale a lo mejor un... algún accesorio? ¿Sí? ¿Alguna cinta? ¿Alguna polera? Más o menos, ¿de cuánto estamos hablando? ¿Ya? Para ir calculando cuánto vale la calva. ¿Ya? Coméntenos a través del WhatsApp, sí, el más interactivo, Pantuflita. ¿Lo revisamos? Ya, lo revisamos, vamos. Hola, hola, hola, hola, hola.
4: Antes empieza un nuevo comienzo para mí.
5: Buena, buena, Cuspita Checho, DJ Pantufla. Cuspita, oiga, acá en... Yo soy de Santa María y acá mañana también van a hacer un récord Guinness. El chupe de guata, Cuspita, más grande del mundo. Por si acaso, Cuspita. Saludos.
2: ¡Uy, oh, qué rico! Mira, me antojé, Pantuflita. Tenemos más, hola.
6: Yo creo que antes, Chichito, el tema de los récords Guinness era más reconocido. Ahora, con el caso de Talca, el completo más gigante, como que pierde la el estado de exclusivo en los récords Guinness, pues, pienso yo.
2: Pero eso quedó en los récords, ¿no? Porque yo creo que llegó el juez y dijo, ya, pero están hablando en serio, ¿no? Dijo, y para esto me hicieron venir, claro. Es que yo sé que es difícil hornear un pan, por ejemplo, que sea gigante, a ese nivel. Pero de ahí a pegar puros completos chicos, es como que... Yo creo que el récord dice ser de la mayor cantidad de panes de hot dog, ¿cierto? O porque si lo dicen completo, con la gente lo va a entender afuera, ¿ya? Entonces los panes de hot dog, ¿cierto? En hilera, en filita, es como el récord de eso. Pero de ahí a como el completo más grande, no sé. Le voy a buscar la vuelta y el lado positivo. Hola.
7: Lo más barato, una cinta, ahora está pura entre 3 y 5 lucas, la cinta empieza a ponérselo en la frente. Y de ahí para arriba, ponte en la ranchera, los gorros rancheros tenéis de 30 lucas, 25 lucas, puta. Imagínate una pela. Puta, mínimo yo creo unas 10 lucas.
2: Por lo menos, compita, yo creo que entre 10 y 15 luquitas estaría costando más o menos la pela. Ahora, ¿cuánto vale? Uy, no sé, ¿ese lo venderán como producto? ¿No va para buscarlo? Ya, voy en comerciales, voy a buscar la pela. Sí. Bueno, ¿qué vale? ¿Ya? Claro, no sé cómo buscarlo tampoco, pero vamos a intentarlo, ¿ya? Y vamos a ver qué tal fue el negocio, ¿ya? Hoy estamos hablando aquí con puros emprendedores, ¿ya? Estamos buscando el lado... Claro, hacer negocio. Hola.
8: Parte baja, unas 15 lucas. No les den idea, fosforito, si no salir a poner allá con lo arrollado. 20.000 cada uno.
2: No, si no, y págamelo ahora y se lo traigo en la semana, le voy a decir.
9: Yo fui al concierto de Coldplay hace un tiempo y ahí, por ejemplo, la polera, me acuerdo yo, que valía una polera con un logo de Coldplay, valía como 30 lucas, me acuerdo. Oh. Y un cintillo, como esos cintillos que dicen Coldplay, valían 8 lucas y a la salida del concierto lo estaban rematando como a 3 lucas, pero por ahí andan los precios.
2: Oh, compita, ve que no es menor, sí. Yo creo que está subiendo la pelada, sí. Partimos como en, mira, un compadre dijo, un compita dijo, no, si lo que vendamos es lucas. Yo creo que ya vamos sobre los 10.000, casi 15.000 pesos, si es que no 20. ¿Cuánto vale la pela? Ya, aquí tenemos ya algunos valores. Sí, tenemos algunos valores de cuánto está costando una peladita, chiquillos. Sí, esto que es de látex para poder ser un pitbull, ¿no? Sí, pues. Atención. Aquí nos llega Imoy, gracias a todos por la producción, chiquillos. Ni Juanito estaba buscando esta cuestión. Juanito me pescó la.
0: Chaparrero está concursando ahí por los Record Guinness por la empanada más vacía del mundo.
2: Dice ser empanada de helio, ¿cierto?
10: No, compite, las peladas son caras. Son caras las peladas con Guinness. Me contó un amigo.
3: Mira, ahí le mandé una foto de las calvas. De las calvas postizas, compita. Varían entre 1000 y 3 lucas. Peso chileno. Sí, el compita la hizo.
2: Oye, pero piensa acá que estas son de AliExpress.
11: Ya.
2: Claro, claro. Y acá recién me enviaron una de Mercado Libre.
11: Ya.
2: Es también con compra internacional. Estamos hablando de 5.739 pesos. Ya, eso va a ver lo que vale. Y acá hay una más barata de 3.792. Ojo, 5 lucas por ahí hay una. Hay una de 15, que solamente ya esa está en Chile, ya. La que está en Chile, ya, que hay que traerla y llega en 2 días máximo. Ya, esa vale 15.000 pesos. Una calva, ya. Y extranjero más o menos vale alrededor de 3 a 5 lucas más impuestos. Ojo con eso. Ya, falta poner el impuesto, que es una luquita más por lo menos, ¿ya? Una luquita y media más. Está hablando casi de 6.500, 7 lucas, por lo menos una peladita, ¿ah? Así que si la vende en 20, tal vez valga más. ¿Cierto? Más envío. Ojo también, si usted compra bajo los 19.990 pesos, también le van a cobrar envío, aparte del impuesto. Si usted compra varias, ahí posiblemente ya tenga envío gratis, ¿cierto? Y además, si es Meli, ah, ya. No, esa publicidad que le hicimos al Chapi, no importa. ¿Ven? Ahí tenemos hartas opciones. Ya, así que. Y en AliExpress vale 1000 y tanto, ¿cierto? Si la calidad, ya. No espere mucho, si es un puro concierto. Y además, están no sé cuándo llegan. Ah, se demoran más.
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2: Se dedican al negocio, bueno, ahí tenemos el mazo negocio cuando venga Pitbull a Chile.

0: Oye, ¿y los stickers? ¿Y los stickers, Chechito?
1: Yo creo que así como vamos para el 18 va a estar listo, que esté lindo el día. Sí, el viernes sería bueno, ¿cierto?
2: Oiga, compita, no son tan caras las pelas. Dos combinados ya la tiene ahí, al ladito suyo. O no están hablando de esas pelas.
1: Oh, compita. Qué mal habla.
3: Bueno, papito, aquí el Ecua reportándose como siempre, fiel a la sintonía. Ahí escuchando las peladas que están tirándose. Oiga, aquí vamos para Don Chapa a comprar las empanaditas, bueno, las calientitas para llevar para la pega. Que tenga un excelente día y que la radio que te mueve, perrito, Radio Big.
1: Ahí también, pues, hay empanadas peladas, ¿ah? ¿Eh? Sí. Con cebolla carnívora.
4: Voy a preguntar a Chacabuco a ver cuánto sale una pela.
5: ¿De qué estamos hablando? ¿De qué pela? ¿La pela, la pela vela? ¿O cuando uno dice, ah, anda la pela? ¿O de qué pela?
1: No, está hablando de las calvas. De las calvas. A ver, ¿cómo se llama acá? ¿Puedo ver, Pantuflita, el nombre que tiene? El nombre... Mira acá. Mira, piezas de piel de... de carne. De látex. Ya, ya, bueno, por ahí está, cabeza calva, falsa y así, cosas así, ¿ves? ¿Qué dicen ellos? Vamos a la pausa, presentados por... Ah, vamos a la pausa, ya. Ya, vamos primero con eso.
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1: Un poquito pasar el tiempo. Poquito nomás, poquito. 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Pausa y volvemos.
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1: Siempre con la rica y sabrosa vitamina. Jornada de día martes, martes 14 de julio. Casi ya llegando a la mitad del ombliguito del mella. Sí, pues. Así es, oye, no olvides pasar por el Instagram, @bitfmchile. Tenemos corazoncito ahí, nada que ver. No. Tenemos la fotito para que usted, amigo o amiga, deje su corazoncito. Ahí sí.
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1: Perdone, pantuflita, ya que. Sí, perdón. No, ni bien anoche, ¿ah? ¿Eh?

0: escuchando y que lo queremos mucho, que tenga un lindo día. Buena ruta a todos los colegas también, nos dice. Muy bien, pues, saludos entonces para Marcelo. Compita, lo mejor para usted, amigo. Que lo pase genial en esta jornada. Mega martes con todo en la radio que te mueve.
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0: Ya, póngale stop ahora al saludo, ¿eh?

0: Pregunte, ¿cuál Marcelo?
1: Te pasaste por una calva en el tiempo.
2: Amigo Luchito pregunta que Marcelo.

0: El Marcelo es el primo del Vargas, po.
1: Vecino del Uribe, sí. Compañero del Arturo.

0: pausa. Ya volvemos.
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0: 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Próximo bloque, realizamos los últimos saluditos y también el Instagram, arroba BitFM Chile. Pausa y volvemos.
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1: Bomba.

0: amigo del poroto. La bomba estalla.
1: El que se lo puso en el suelo.
2: ¡No, muchachos!
3: Pero compita, ¿cómo así? ¡No!
2: ¿Estáis listos?
3: ¿Dónde quedó la imaginación de la gente?
2: ¡Es perfecta!
4: Chachito, a mí me contaron que el otro día te andaba buscando el Muca.
3: ¡Ah, el Muca!

0: Mi prima conoce a José y lo conoce bien porque ahí está su lado.
1: Ya. Ya, Tito.
0: Creo que ahora le anda buscando el Tuscas.

0: Luisito, saludos a Federico. Muy bien, saludos también. Pues. Saludos cordiales. Que tenga linda jornada.
1: No, no hay marcha atrás. Olvidas todos los demás. No, no hay marcha atrás. Caramba, qué bomba. No, no hay marcha atrás. Olvidas.

0: audios al WhatsApp. Más 569-566-22-396.
1: Hola, ¿cómo están? Oiga, ¿y alguien conoce al Flavio?

0: Chechito, te manda saludo al Mario. Y al pantuflita lo extraña el José.
1: Oye, las amigas también participen, sí. Hoy han estado muy, pero muy calladas.

0: si alguien se acuerda de la Enriqueta.
1: Hola, pantuflita.
2: Toc, toc, toc, toc, toc, toc.
3: Ahí está la chiquilla también. Salón de pantuflita.
2: Toc, toc.

0: ¿Cuántas amigas de aquí de la radio conocen al José? ¿Ah?
1: Saludos al tío Federico.

0: con la prima el Goyo.
1: ¿Qué pasa,
0: con man? El Rigoberto. Nos juntamos harto con el Mondaca. Es que siempre te saca una sonrisa, papi.
2: ¡Oh, y aguante el Mondaca, compi! ¡Pantuflita, Juanito!
1: ¡Parado!
2: ¿Usted lo ubica, no? Sí, no.
3: Hablen ahora que después la casa los retan.
2: Por acá me dicen, Chechito, salud para Melgarejo. ¡Buena, Melgarejo! Un abrazo, compita. Siempre tan inoportuno, ¿eh? Sí.

0: manda saludo el Darío.
1: ¡Eso!
2: Un saludito al Chatelo también, compadre. Un saludito al Chatelo.
1: Por supuesto, usted dirá, ¿qué está pasando? Bueno, aquí están mencionando, por supuesto, a sus mejores amigos. Solo por el nombre de pila. Participe también, amiga, usted, amigo. Participe, dale.
3: Obvio que lo retas, pues, amiga, si tenemos una como tú.
1: Ya.
3: Te quiero, te quiero.
1: Te quiero después de amiga, la quiero. Ya, ya, tito.
4: El jefe de la radio, creo que se llama José. Lo puso todo con los stickers.
5: ¿Qué pasa? ¿Qué pasa?
6: Chechito, saludo te manda Manuela.
1: ¿Qué pasa, pa? Claro, pues es fácil decirlo, pues. Tenemos más WhatsApp, hola.
7: Saludos para el chico de la Puma 301, la micro que se llama La Baila. ¡Eso!
1: ¿Cuánto sabe? ¿No puede ni cortar el boleto? ¿Ya?

0: Saludos para el tío Roberto. Yo, feel the flow.
1: Eso es lo lindo, chiquillos. Eso es lo lindo de la radio. Que uno genera estos lazos de amistad y los chiquillos saludando a sus mejores amigos. Lo cual lo hace muy tierno. Pasa por el Instagram, arroba BitFM Chile.
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1: Tenemos saluditos para ahí a toda la gente que está dejando su corazón y su comentario y la red social. Por ejemplo, por acá tenemos a Rosita Araya que dice, oye, los mejores, muchas gracias, muchas gracias. Por acá también Janita Andrea también deja sus corazoncitos, muchas gracias. Me dieron una foto. Dice Jorge Extremo, buena Checho, excelente foto, saludos bro, muchas gracias, compita Jorge Extremo. Tenemos a Chef Patricio, como siempre ahí agarrando ahí los animalitos. Muchas gracias, compi. Ahí, Pato Carlos, también. Y también dejando su corazón después de este momento tan emotivo que hemos vivido, chiquillos. Gente saludando a sus mejores amigos, para que vean. Dalila Campos, Rosita Araya, Pancho Ramírez, Jorge Pelado Lascano, Ali Vergara Ramos, Ignacio Alejandro, también a Andrés Edwin, Jimmy Hernández, Tefi Torres, Diego Guerra, Mario Aros. Tenemos a Marcelo Lobos, Poli Moreno. Por acá Mari Carmen Castillo, tenemos a Juan Pablo Leiva, Naldo Barraza, Sabores del Carrizo, Jorge Extremo, Paolo Ignacio, Soledad Campos, Nelson Guido Carrasco, dejando su corazón, Jesús Arancibia, la guarida de Chubiño, tenemos a Kenita Tapia, eso es la Kenita, tenemos a la chica Gaby, Carolina Moreno, Silvana Hernández, Joana Aros, Gisi Salinas, Brox, tenemos a Janita Andrea, buena Janita, también por acá Anaís Bastía, Sebastián Ferrer, Congelados Daga, Loreto Valdés, Juan Oces, Cecilia Villalobos, Navilemus, Katy Caris Muñoz, Sebastián Torrealba, Matías Pizarro, Vice Integral Punta Concagua, tenemos a la Anto, amiga Antonella Muñoz, Fabián Calíbar, Fernando Alfaro, Daniela Videla, Daniela Pequirós, Carito Lepe, Catita Soto, Margarita 17, Cristina Valdivia, Juan Sojua, buena compita también, por acá Francisca Javiera, Loco Guita, Alexis Salazar, Juan Guerra, Paula Javiera y Valeria López Cristi en el Instagram, arroba BitFM Chile.
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1: Y con esta nos vamos, con esta nos vamos. ¡Sí!

0: Golazo, golazo, golazo. Todo el listo con las empanaditas. Saludo a mi amigo Once. Golazo.
1: Mira, ahí está. Don Chapa Ignacio.

0: Marco Ángel. Fue en salida con el beat machine. Y tremenda la programación. Un abrazo grande hasta mañana. Patrulita, gracias. Ella es Juanito. Chao, chao.
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0: Así es, suscríbase, pues. Sí, pues. Ya. Pantuflita, nos vamos. Gracias a todos por la buena onda, chiquillos. Se pasaron. Todo muy tierno, todo muy tierno. 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Un abrazo, hasta mañana. Chao, chao.
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0: la mañana con 46 minutos, 10:46, arrancamos este episodio de programa totalmente vivo y en directo, transmitiendo para todo el Valle Aconcagua a través de la 98.7.
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0: Así es, en San Felipe, Los Andes, en Calle Larga, en San Esteban, en Rinconada, en Putaendo, en Panquehue, en Quetemo, en Yayay. San Felipe, siempre motivadísimo, muchachos, escuchando Beat FM. Los invitamos a todos y a todas para que se reporten o manden su mensajito de audio a través de nuestro WhatsApp oficial, ya habilitado para ustedes, chiquillos.
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0: Ahí usted se puede reportar y te escuchamos en el WhatsApp Beat. Por ahora arrancamos con Sentimiento Mágico.

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1: Totalmente habilitado, chiquillo, nuestro WhatsApp para que usted se pueda reportar. Nos mande su mensajito de audio, algún saludo, alguna canción, algún reporte. Bueno, lo que usted quiera a través de nuestro WhatsApp oficial. Mándelo ahora, ya te queremos escuchar. Usted está en San Felipe, está en Los Andes, en Calle Larga, en San Esteban, en Putaendo, Santa María también. Bueno, los invitamos para que nos mande ahí su mensajito de audio y se reporte en el WhatsApp.
0: ¡Bip! 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
2: Hola, Maquito, ¿cómo estás? Está muy buena la guarachita. Saludos.
1: ¡Eso, muy buena la guarachita! Muy bien, te mandamos un gran saludo para ti. Muchas gracias. ¿Qué más? ¿Se suma alguna canción, algún saludo, algún reporte? Bueno, lo que usted quiera. Tenemos totalmente habilitado nuestro WhatsApp oficial, así que repórtese ahora ya. Si no lo tiene, se lo doy. Anótelo, guárdelo, agéndelo. Es el +569-566-22396. Te lo repito más lento. +569-566-22396. Ahí está, chiquillo, para que usted se pueda reportar y nos mande su mensajito de audio a esta hora de la mañana, muchachos, en vivo y en directo, 10:58, transmitiendo también para Chile y el mundo a través de nuestra señal online. Le mandamos un gran saludo a todos los que también están conectados. Les recomiendo que descargue la aplicación en su teléfono desde App Store, Play Store o App Gallery de Huawei. Búsquenos como Beat FM, Bealta EAT.

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1: 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Ya, chiquillos, hacemos la pausa, nos separamos por un instante breve, cortito, y luego estamos con mucho más acá en la radio que te mueve. No le cambies al dial, vamos.
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0: de carnet. Tremendo recuerdo, muchachos, a esta hora, junto a Beat FM, la radio que te mueve, y la conexión, como usted ya lo sabe, a través de nuestro WhatsApp Beat.
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0: Ya vamos con el mensaje.
2: Oh, ¿cómo está, Marquito?
0: ¿Cómo está, compadrita?
2: Gusto saludarles. Ay, día sí. Martes, qué cuento de bueno. ¿Cómo han estado esos eventos? Facturando como siempre, me imagino, ¿eh?
0: No, va a ser.
2: Yo quería mandar un gran saludo, como siempre, a toda mi familia y a todos mis clientes de este evento, así de Maxi Eventos. 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Y como siempre, algo de Eurobeat del bueno, Marquito.
0: Vale, compadre.
2: Y la FM Beat te mueve todo el rato, perrito. Saludos.
0: Vale, mi bro, le mando un gran abrazo. Muchas gracias por su mensajito de audio. Y bueno, ahí nos metió el golazo igual. Te mando un gran abrazo, perrito. Muchas gracias por siempre estar escuchando la radio que te mueve. Siempre estar ahí motivado junto a su mensajito de audio. Así que bueno, la invitación es para que todos los que estén a esta hora disfrutando de la programación se reporten y nos manden su audio al WhatsApp Beat. Anótelo, es el más 569-566-22396. Solo mensaje de audio, repórtese ahora ya. Te queremos escuchar, mándelo, mándelo en el WhatsApp de la radio que te mueve.
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0: Bueno, y seguimos en la onda noventera ahí para disfrutar. Y con buena caída de carnet, Crystal Waters. Qué buena canción.

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1: Ya, muchachos, vamos con el más de la conexión. 11 de la mañana con 23 minutos. En vivo y en directo, transmitiendo para todo el Valle Aconcagua a través de la 98.7. Vamos con más de la conexión. Te queremos escuchar. Mándelo ahora ya.
2: Buena, Marquito.
1: Menos mal que usted no tiene emprendimiento. ¿Sí? Oiga, Cupita, sí, bueno, así con los golazos nomás. ¿Cómo ha estado, amigo mío? ¿Cómo va? ¿Cómo va, chiquillos? Todos los que están escuchando a esta hora la radio, los invitamos para que nos comenten, ¿cierto? Y nos manden su mensajito de audio. Cacha que, bueno, ayer estuvimos justamente conversando el tiempo, bueno, del fenómeno que se viene, ¿cierto? Con este río atmosférico, categoría de 4 a 5, que es lo más alto, digamos, hasta categoría 5 llega, va a ser entre 4 y 5 este río atmosférico que potencia básicamente la lluvia. Hay sectores, especialmente de la cuarta región, esto lo comentamos ayer también, ¿cierto? Pero por si acaso usted no estaba escuchando, ¿cierto? Claro, actualizamos la información. Hay sectores donde va a llover el doble. Cacha lo que significa esto. El doble de lo que debiese llover en todo el año. Especialmente en sectores de la cuarta región, chiquillos. Así que a tener mucha precaución, mucho ojo. A prepararse, muchachos, porque se viene bastante agüita. Así que, y bueno, lo venimos desde la semana pasada que venimos comentando, ¿cierto? Y ahora ya con la info más actualizada, ¿cierto? Se viene este fenómeno con bastante lluvia. Esperemos de que no suceda nada grave, obviamente. Pero siempre bueno tener toda la precaución posible, ¿ya? Tome todas las precauciones posibles, ¿ya? Porque se viene harta agüita. Harto cuidado con la conducción, ¿cierto? Así que eso, a cuidarse, ¿no, muchachos? ¿Ustedes cómo ya se preparan? Están, ya se subieron al techo, ¿cierto? Se limpiaron canaletas. Bueno, ¿lo hicieron ya o no? ¿O están esperando mañana? Cuando estén cayendo las primeras gotas, se va a subir al techo, ¿no? Hoy día, por último, ya echen en cachadita, no sé, todas las precauciones que pueda tomar, porque se viene harta agua, muchachos. Así que esa es. Ya, chiquillos, oye, usted se puede reportar a través de nuestro WhatsApp Beat. Te queremos escuchar, mándelo ahora ya.
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1: Ahí está para que usted se reporte y nos mande su mensajito de audio. Por ahora más de la música y llega Just the Way You Are, Milky David Guetta. Sonando en Beat FM, la radio que te mueve, 11 con 26.

0: 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Muy buen dato, muchachos. Momento para la pausa. Nos separamos por un instante. 11:34. Luego mucho más de este Beat Machine.
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0: El punto de Tito el Bambino Arcángel Wisin, la gerencia en Beat FM, la radio que te mueve 11 con ya 48 minutos. Vamos con más de La Conexión a través de nuestro mensaje de audio. Te escuchamos en el WhatsApp Beat.
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2: ¿Qué quieres que promocione ahí mi emprendimiento, compa? Ah, mantención de piscina, cambios de cuarzo, cambios de bomba. Ah, todo eso, pintado piscina. No, rey. No hay que abusar tanto.
0: Eso está muy bien, Cupita. Mira, tiene ahí su emprendimiento. Buena, buena, Cupita. Muy bien. Le mando un gran abrazo, perrito. Ahí con los golazos. +569-566-22396, muchachos, para que usted se pueda reportar donde sea que estén escuchando, chiquillos, en el Valle Aconcagua, en Chile y el mundo. Es súper sencillo, usted nos manda su mensaje de audio, ideal mensaje de audio, alguna canción, algún saludito, o tan solo entregar esa buena vibra, esa buena energía. También, de repente, bueno, a veces nos sucede que sirve de bastante la conexión inmediata, ¿cierto?, a través de nuestro mensaje de audio con los auditores que nos envían alguna info relevante o de algún hecho importante, ¿cierto?, que valga la pena obviamente compartir, que nos pueda ser de súper utilidad, ¿cierto? También usted puede ocuparlo para comentarnos algo de importancia, ¿cierto? Nos suele suceder que de repente ahí la información llega rápido, fresca, en el instante, con nuestros amigos que también van ahí en la calle, no sé, escuchando la radio, y nos mandan alguna información que sea de súper utilidad. Bueno, para eso y mucho más, ahí está nuestro WhatsApp Beat, +569-566-22396. También, y no menos importante, es súper bueno que lo tenga. Bueno, esto es para quien no lo tiene, para quien no lo ha guardado todavía. Igual hacemos concursos buenos. No, fuera el deseo, hacemos premios. Buenos premios, así que, y bueno, la mayoría, yo creo que de un tiempo a esta parte entiendo que el 100% de los concursos, porque ya dejamos de hacer por redes sociales. Dejamos de hacer concursos por redes sociales por que no. Bueno, antes resultaba bastante bien, pero hasta que llegaron los bandidos, ¿eh?, los pillines, los señores ciberdelincuentes, claro, y empezaron a clonar la página de la radio. No, bueno, cachamos de que intentaron estafar a algunos auditores con pincha acá, no sé. Y no, mejor ahí decidimos no hacer nada más por redes sociales, porque al final nunca supimos si alguien cayó en alguna estafa o algo así. Para parecer, no, actuamos lo más rápido posible y se pudo alertar, ¿no? Pero pasa el tema de que hay veces que buscan ahí perjudicarte, ¿cierto? O lisillanamente estafarte por redes sociales, hay que estar ojo al charqui. Bueno, por eso al final decidimos no hacer más concursos por redes sociales, o sea, por nuestros Instagram y todo el asunto, así que no hicimos más. Así que, bueno, me atrevo a decir que un tiempo a esta parte, el 100% de los concursos a través de nuestro WhatsApp Beat. Así que por eso también es bueno que usted lo tenga, que lo guarde. En una de esas se anima a participar de repente en algún concurso y tiene la suerte, como sabe, y gana. Así que, para eso y mucho más, agréguenos. +569-566-22396. Ahí está, chiquillos. +569-566-22396. Usted se puede reportar, nos puede mandar su mensajito de audio. Te escuchamos en el WhatsApp Beat.
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1: Perreo clásico, old school a la vena, Vico sí, la vecinita suena en Beat FM, 11:59. Sigues con el Beat Machine. 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

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Ahí está, buen dato, muchachos, para que lo tengan en súper consideración. Ya, chiquillos, nos separamos por un instante y luego estamos con más acá en la radio que te mueve. No le cambies, pausa. Luego mucho más de este

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0: 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Buen dato, muchachos. A esta hora, acá en Beat FM, la radio que te mueve. No le cambies. Pausa.
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0: 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Se viene One Sign. Programadísimo entonces, Galeón.
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5: Bienvenidos a la dosis del mix, muchachos. Estamos ya. Estamos listos, perfecto. Estaba revisando todo que estuviese bien. Bienvenidos a esta dosis

se dijo hoy día de parte del gobierno, de las empresas también. En el caso de Chilquinta, también algunos comunicados que se han dado. De eso te vamos a comentar, muchachos, en los próximos minutos. Así que muy atentos a la dosis de mix con lo que ya sabes, segundo bloque, nos ponemos a mezclar y se vienen buenos sonidos que van programando ustedes. Así que muy atentos y lo hacemos de inmediato con Benky G. Esto se llama EPA, versión Don Diablo se ha escapado, tú no sabes la que ha armado. Para comenzar los primeros minutos del mix, solo acá en la radio que te mueve.

versión remix hecha por Don Diablo y para Becky G y la portada musical con esto que se llama Wepa, señores. Epa, perdón, no es Wepa, ese es Banda Blanca. Comenzando la dosis del mix, muchachos, solo acá en la radio que te mueve. Después en el segundo bloque, ahí nos vamos también con la dosis de mezclas. A ver, vamos con lo que realmente está sucediendo y lo que realmente está importando en el país. Es que Naya Fácil se compró un... Perdón, la pauta se cambió. Estaba aquí tachado, alguien se equivocó. Es un tema país importante. Bueno, lo que pasa es que durante las últimas horas, Naya Fácil causó revuelo en las redes sociales tras mostrar su nueva adquisición inmobiliaria, que es un penthouse. Sí, penthouse. De 3 pisos. En el sector El Golf. ¿Dónde? En la comuna de Las Condes. Allá en... cerca de Batuco. Ahí está la dirección, ¿eh? Estoy en shock. Me compré este penthouse. Estoy demasiado feliz. Estoy casi llorando de la felicidad y quisiera compartir este momento con ustedes. Esto lo dijo la creadora de contenidos. Además, reveló que la transacción, fue al contado. Ya que ningún banco me quiso dar el crédito hipotecario y lo logré igual. Mira. Pero ahí está. ¿Cuánto costó? ¡Ay! A ver si accedemos al subsidio clase media. Puede ser bien ese, ¿eh? Costó 44.000 UFs. ¿Cuánto sería esto? No saqué la cuenta, ¿eh? Acá dice 1.740 millones. 1.740 millones. Toma. ¿Tendrá problemas con el baño? Pero no es feliz, ¿ah? ¿Eh? No es feliz. No es feliz. Dice, los gastos comunes de la vivienda ascienden a 1.8 millones mensuales. Mientras que las contribuciones alcanzarían una suma de 4.8 millones cada 4 meses. Ahí está. Así que eso sería el nuevo penthouse de Naya Fácil. Y ahí... se hizo toda la imagen con dron también. Mira. Ah, no. Es. No, está bonito. ¿Eh? Pero no es feliz, ¿eh? Dicen acá. ¿No? Pero ahí está, muchachos. Por si lo quieren chequear, tienen que ingresar ahí a las redes sociales de Naya Fácil. Así que. Mira. No, bonito. Ahí está, cambiemos de tema. Son las 6:16, muchachos. Nos queda tiempo y les quiero comentar que estamos... Oh, mi Lentium ya está. Está casi a punto de despedirse, ¿eh? ¿Qué pasó? Seguimos con más, muchachos, aquí en la radio que te mueve. Te quedas con nosotros, hacemos esta dosis del mix y te quedas con... ¿Qué pasó? ¡Mira! Jesse Joy, Gente de Zona, esto se llama 3 AM. Dale.

Remix con Bizarrap, Peso Pluma y esto que se llama Fuego en la radio y que te mueve. 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Con nosotros en la radio y que te mueve. La dosis del mix. Qué buenísima. Antes de la pausa nos quedamos con esto que se llama Movie to the Sun. Quise poner un poco de tensión al momento. ¡Vamos!

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0: sonido de LMFAO con Sexy and I Know It.
1: Sexy and I Know It.
0: Antes David Guetta con su Sexy Bitch. En la radio que te mueve y en el mix.

0: sonido de Edward Maya con Vika Yigulina. Muchachos, esto se llama Stereo Love y lo escuchas en el mix solo acá en la radio. Que te mueve la última canción, ¿o no? Sí, dale.
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0: lo escuchabas acá en la radio que te mueve. Nos vamos a la pausa. Se termina este bloque del mix. 6:55. Tenemos tiempo todavía, muchachos. Se pueden conectar ahí. Tenemos el WhatsApp, tenemos el Insta, tenemos TikTok, también tenemos el Face, ¿eh? Sí, también lo tenemos ahí. Así que muy atentos. No se vayan. Se quedan con nosotros, muchachos, solo acá en la radio que te mueve.
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3: ¡Qué cortísimo! Bueno, estamos ya con nuevos 30 minutos, muchachos, en la conexión del Mix, solo en la radio que te mueve. Y de ahí tenemos que hablar de una demanda ya que lleva mucho tiempo, pero de una banda de los años 60 más o menos, acá en Chile. ¿Cuál sería? No, de ahí te lo comento. Así que muy atentos a la dosis del Mix en este bloque, 7:06 de la tarde, y nos quedamos ahora con el Negro Sambo. Esto se llama Contra la Pared, muchachos, en la radio que te mueve.
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0: Escuchabas al Negro Samba, muchachos, contra la pared. En la radio que te mueves, en la dosis del mix. ¡Go! Super viernes. Ah, no, no, perdón. Super. Martes. Estamos a martes, ¿ah?
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0: Seguimos con más, muchachos, aquí en Beat FM. Y nos quedamos con un temazo, nada menos que a esta hora. Señores, estos son los golpes. Olvidarte nunca en la radio que te mueve. Ah, se la creyeron, ¿eh? No, lo que pasa, hoy vi 7 ataques del corazón. A mí también me dio un momento. Fallo unánimo.
2: Epa. Pasarán las horas.
0: Ah, no, perdón. La Corte Suprema rechazó la inscripción comercial de la marca Los Golpes Históricos para fallar a favor de Los Golpes, la icónica banda chilena oriunda de Tocopilla. Bueno, la segunda sala del máximo tribunal acogió el recurso. Uy, no puedo concentrarme. Acogió el recurso de la casación interpuesto por la parte oponente y en sentencia del reemplazo rechazó el registro de marca que intentó es inscribir el ex miembro de la agrupación. En la parte histórica es en la que ese falsete, ¿eh? Bueno, al final, muchachos, si bien las etiquetas deben ser analizadas en su globalidad, no puede desconocerse que la referencia de Los Golpes inserta en ambos signos y aparece como un elemento llamativo para la percepción de los consumidores finales. O sea, Los Golpes, aunque le pongan Los Golpes Históricos, no sirve. No se puede inscribir. Los Golpes son de las personas que lo formaron hace miles de años antes de Cristo. El dictamen judicial argumenta que el demandado formó parte de Los Golpes durante más de 20 años, por lo que conocía perfectamente la vigencia de la inscripción original realizada en 1972 para los magistrados. Esta premeditación evidencia una clara intención de beneficiarse de los réditos y logros del conjunto. Así que Los Golpes históricos no va. No lo puede inscribir la marca. Ahora vamos por Intigimar histórico. No pueden tener ese cachito. Oye.
2: Olvidarte nunca.
0: Muy bien. Mira qué canción, ¿ah?
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0: Ahí estaban, muchachos, Los Golpes. Así que a no olvidar, aunque estuvo 20 años en la banda, el juzgado dijo, no, si este se quiere hacer millonario, ¿eh? Así que le quiero poner el toque histórico o el apellido histórico para seguir lucrando, digamos. Eso es lo que dijo el juez, ¿eh? Yo lo entendí así. Ahora no puede inscribir la marca Los Golpes Históricos y todo el crédito se queda con la banda original que se llama Los Golpes.

0: Ahí escuchamos a Ariana Grande, muchachos, en el mix. Antes Sabrina Carpenter. Y vamos con auspiciadores, ¿sí? 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
0: Muy bien, tenemos que hablar de cine y esto no es una buena noticia para Disney, en especial con sus ideas, sus franquicias que están llevándolas al live action. Y en este caso no pasó nada con Moana. No, esto es lo que dice la información, por lo menos los números. De hecho, la cinta recaudó apenas $43 millones, sumando poco más de $95 millones a nivel planetario. De hecho, el presupuesto, según Variety, de Moana, la versión en live action, fue de $250 millones, además de los 100 utilizados en la promoción y difusión de la cinta. Y además, a menos que la venta de boletos repunte, Moana podría ser una costosa lección para Disney, que se acaban las franquicias para revisitar. Esto señala el medio especializado Variety. Por ahora la compañía tiene un puñado de versiones live action confirmadas para los próximos años. Entre ellas están, a ver, la segunda parte de Lilo y Stitch, Aladdin, Hércules y Enredados. No lo sé, muchachos, ¿eh? En todo caso, La Roca tiene un genio y tiene un ego. De hecho, él fue prácticamente... Si le echaban la culpa a George Clooney en algún momento que hacer su Batman y Robin, fue la persona que sepultó a Batman para no hacerlo después con Christopher Nolan y todo eso. En este caso, La Roca fue quien terminó con DC Comics y arrancó con DC Studios, James Gunn, y en ese sentido se acabronó, digamos la palabra así. Quería tener el control total de lo que era DC, y su película Black Adams no funcionó. Y ahí donde viene la confusión con vuelve Superman, no vuelve Superman. A la gerencia le mostró unos números diciendo que iban bien, pero que al final no iban mal. Lo descubrió también, no me acuerdo si Variety o otra revista, que estaban falsificando números. Bueno, todo mal con La Roca. Y ahora se suma con este live action de Moana. Solamente $95 millones a nivel planetario, $250 millones costó, más 100 de promoción. Así que, ¿qué va a pasar con la cinta o qué va a pasar con las próximas producciones? Está en veremos. Ya. Es que Disney no aprende, bueno. Vio lo que pasó con Star Wars y dale con... Ahora se le dijo que en los live action están... Y dale. Veamos, falta que hagan ahora Toy Story live action. ¡Oh! Bueno. Vamos a ver, muchachos, y además la crisis de la industria del cine, lo que está pasando también con las salas comerciales. Hoy, el otro día, me dieron un dato. Que estaban pensando en otras salas, por ejemplo, en otras salas de cine, para levantar un poco lo que había ocurrido en esto es en Europa, se está utilizando mucho, que es cobrar más caro por los asientos en donde se ve mejor. Sin contar las salas, me imagino, IMAX y las salas 4X o las salas, que sirven comida. Pero en la sala normal, piensan cobrar por los asientos que estén mejor ubicados. Y ahí son los precios más caros y ahí se bajan a... Ya están dando en Europa ese precio de los cines, ¿eh? ¿Lo harán acá? No lo sabemos. Vamos con Benja Valencia.
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1: Ya, muchachos, tenemos que hablar de información del gobierno. Esto tiene que ver con...
2: Mañana no hay clase, me pongo mala clase. Somos puros menores tíos en el clase. Después del colegio vivimos...
1: Suspensión de clases y programa de radio, es lo que dice acá, En serio. Los programas de la tarde no van a ir. Suspensión. El miércoles 15 de julio... En todo el país. No, mentira. Esto va a ser el miércoles 15 mañana. Ñuble y Biobío. Viernes 17, Coquimbo, Valparaíso, Higgins, el Maule y la región metropolitana. Y también los programas de Beat FM serán envasados, ¿te imagináis? Bienvenidos a este 25 de diciembre. Estamos recién. Hoy los programas grabados. Nadie tiene programa grabado, ¿eh?

clase y hablaba del galletón. Ahora el galletón es más fifí, claro. En mi tiempo el galletón era quebradientes 2000, decían. O servía también como arma blanca también el galletón del colegio de mi época. Oye, puede matar a alguien si le sirve el galletón. ¿Cuántas veces no me defendía?

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1: Ahí escuchabas, muchachos, a Slater con Dance en la radio que te mueve. 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Nos dieron la nota, aquí está, déjame revisar, porque se suman, a ver, ¿dónde lo dejé? Acá, en noticias. Se va a sumar nada menos, ya está confirmadísimo por la FIFA, quien va a estar en la final es nada menos que Robbie Williams. Va a estar, el partido va a durar como 7 horas, el medio tiempo ya dura 2 horas con todos los artistas que haya, y también va a estar Tom Cruise, sí. Ahora, ¿dónde va a aparecer Tom Cruise? La última vez que apareció fue en los Juegos Olímpicos, ¿cierto? Si no me equivoco. Y ahí estuvo, se lanzó del estadio, ¿no? Y acá, para promocionar también lo que es Misión Imposible. Y en este caso Tom Cruise ya tiene una nueva película. Va a venir como el de González y...

González Iñárritu, ¿sí? Va a venir ahí disfrazado, o sea, caracterizado, podría ser, promocionando la película, o será Tom Cruise que se va a lanzar desde la concha arriba y se va a lanzar con todo. Así que ya la final, ya está sumando 3 horas ya la final. El medio tiempo, tengan paciencia. La gente no va a dejar tranquilo a BTS, ¿no? A todo esto, ¿qué pasó con BTS acá en Chile? No, no podemos pensar en eso, se viene el mal tiempo. Pero no, ¿por qué pasó con BTS? La pregunta, en serio. Vamos con más, esto es, la teníamos guardada por acá. Vamos a tocar a Robbie Williams, pero en su etapa más dancing, más punchy con... En este caso es Dizzy Rascal, que lo hemos tocado.

0: escuchabas el sonido de Cat Eyes con Rompe. Ya, muchachos, estamos casi... No, estamos listos ya. Tenemos que despedir ya la conexión del mix. Mañana vamos a estar atentos a todo lo que ocurre con el clima, en toda la programación de la radio que te mueve. Vamos a estar muy atentos a lo que está sucediendo. Así que gracias a los Vitaguitos, lo hemos repetido, ustedes son parte de nosotros mientras estamos encerrados acá. Ustedes están en la calle ahí y nos envían fotos, videos. Así que muchas gracias a todos. Mañana iremos informando, así que muy atentos, ya lo saben, con tranquilidad, con calma, kit de emergencia, todo eso. Y nada, quedarse siempre escuchando la radio, ahí te vamos a informar de todo, dale. Y también te vamos a entretener, que la función también es entretener. Sí, así que cuídense mucho, pórtense bien. Mañana 6 de la tarde hacemos otra ronda del mix, muchachos, acá en la radio que te mueve. Están todos invitados, ¿ah? Así que un abrazo gigante, nos vamos. Chau.
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